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Aquí estamos en la onda musical. Hola, ¿qué tal, amigos? Les saluda el locutor número 2 con la nueva grabación de Selena y los Dinos La Carcacha.

0: ¿Qué tal, Veneno, Veneno, Veneno? Para olvidarla, una canción, este tremendo éxito en la voz de Chino Pérez.
1: 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Esta es la hora, la hora.
2: Son las 10 de la noche y 30 minutos.
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0: ¿Qué tal música? ¿Qué tal clásico?
1: Solo tres minutos. 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Esta es la hora. La hora.
2: Son las 11 de la noche y 32 minutos.
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0: 12 de la noche
1: y 4 minutos.
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0: 12 de la noche
1: y 52 minutos.
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1: 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Esta es la hora. La hora.
2: Dos y cuatro minutos.

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1: 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La hora.
2: 2:34.
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0: Ya son las 4 de la mañana.
5: En punto.
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0: 7 de la mañana en punto. 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
2: Saludos cordiales, amigas y amigos de cada uno de los lugares a los que llega la señal de esta su emisora favorita. Sean bienvenidos a La Libertad al Día.
3: El programa que transmite buenas noticias y que llega a ustedes gracias al gentil auspicio de Minera Boró Misquichilca. Así comenzamos nuestra jornada informativa.
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2: Más de 1,000 funcionarios de gobiernos regionales y locales de todo el país recibieron asistencia técnica por parte del Ministerio de Economía y Finanzas, MEF, a través del taller virtual MEF Contigo, contribuyendo a un cierre de gestión efectivo y transparente, con el objetivo de asegurar la continuidad de inversiones y servicios en beneficio de la ciudadanía. Así lo manifestó el viceministro de Economía, Eloy Durán.
4: Es una iniciativa que refleja el compromiso del Ministerio de Economía y Finanzas de trabajar de manera cercana, técnica y articulada con los gobiernos regionales y locales. Como saben, es fundamental fortalecer la programación, ejecución y continuidad de las inversiones, pero, sobre todo, debemos tener claro el fin último de todo proyecto, que la infraestructura se culmine, entre en funcionamiento y brinde servicios efectivos a la ciudadanía. Si una inversión no se planifica correctamente, se puede perjudicar directamente al ciudadano, afectando su calidad de vida y el desarrollo de las regiones. No podemos permitir que una posta médica quede inconclusa por una inadecuada gestión de obra o que, aún terminada, no cuente con las condiciones necesarias para atender a la población. Que una carretera vecinal permanezca paralizada y no logre conectar a las comunidades. O que un colegio quede detenido por falta de programación presupuestaria, dejando sin atención las necesidades educativas de niñas y niños en distintas zonas del país. En esta tarea estamos juntos. Desde el MEF seguiremos brindándoles el soporte técnico necesario para contribuir al cierre de brechas de infraestructura y lograr que los proyectos se concreten en servicios para la población.
3: En el taller se ofreció orientación en materia presupuestal, inversiones, abastecimiento y gestión fiscal de recursos humanos, con el fin de reforzar capacidades para una adecuada programación y ejecución de los recursos públicos.
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2: El Midagri, a través del proyecto Avanzar Rural de Agro Rural y cofinanciado por el Fondo Internacional de Desarrollo Agrícola, FIDA, presentó la publicación Encadenamientos Productivos y Alianzas Estratégicas en Avanzar Rural, Lecciones de Sostenibilidad Comercial para la Agricultura Familiar en el Perú, cuyo objetivo es difundir experiencias, estrategias y aprendizajes

0: que fortalezcan la articulación productiva, el acceso a mercados y la competitividad de la agricultura familiar.
1: Este documento ofrece un análisis descriptivo y propositivo sobre cómo la articulación productiva y las alianzas estratégicas fortalecen la competitividad y resiliencia de las organizaciones de pequeños productores en cadenas productivas de café, cuyes y lácteos, asegurando ingresos sostenibles y fomentando la formalización y el desarrollo rural inclusivo. Nuestros oyentes interesados en conocer más acerca de este tema podrán descargar la publicación completa desde el repositorio del Midagri, visitando el sitio web repositorio.midagri.gov.pe.
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0: El MINSA informó que, en el marco de las acciones para fortalecer la protección de la población frente al sarampión, se distribuyeron más de 1 millón de dosis de vacunas a las diferentes regiones del país al cierre del segundo trimestre de 2026, superando en 17.5% la programación inicial prevista para este año. El representante del MINSA, doctor Hernán Navarro Caicho, brindó información importante al respecto.
3: Hoy nuestro público objetivo son los niños de 0 a 10 años que no recibieron su dosis completa de vacuna. Sabemos que la primera dosis se pone al año y la de refuerzo a los 18 meses. Por diversas razones ponemos solo una vacuna y no ponemos la segunda. En este plan de trabajo estamos ampliando el tiempo de cobertura hasta los 10 años y cumpliendo su segunda dosis. Aún así, si su hijo no recibió la primera dosis, ponemos una dosis única, que es la que nos va a proteger para que no tengamos el riesgo de contagiarnos del sarampión. Comparando con otras enfermedades, el hantavirus transmite de persona a persona. Una persona con COVID transmite a 3 personas. El sarampión transmite con una persona infectada 18 personas. Es por esto nuestro riesgo de que pueda haber mucho contagio en nuestros niños y por eso la acción de nuestro Ministerio de Salud de protegerlos a ellos.
1: También hizo un llamado a los padres de familia a completar el esquema regular de vacunación de sus hijos para prevenir enfermedades como el sarampión, rubiola y paperas.
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0: Fue presentada oficialmente la 8ª edición del Concurso Nacional de Cultura Turística Letras Viajeras 2026, una iniciativa del MINSE Tour que invita a los escolares de todo el país a poner de manifiesto su imaginación y convertirse en los próximos grandes narradores de las historias, paisajes, costumbres y tradiciones del Perú. Así lo expresó el ministro José Reyes.
5: El Perú es un país maravilloso. Tenemos montañas, playas, selva, animales y plantas únicas en este planeta, comidas deliciosas, danzas, música y muchas tradiciones que nos hacen especiales. Pero el turismo no es solo viajar. El turismo es aprender a querer y cuidar nuestro país. A eso le decimos cultura turística. Aprender a valorar lo que tenemos y compartirlo con alegría y respeto. Por eso nace Letras Viajeras, un concurso creado para que puedan expresar su creatividad, imaginar historias, escribir cuentos y compartir ideas sobre el Perú, sus costumbres, sus paisajes y las personas que lo hacen grande. Quiero invitarlos a participar, a escribir con el corazón y a dejar volar su imaginación. No tengan miedo de crear, porque cada historia que ustedes escriban puede enseñar a otras personas a valorar más el Perú.
1: El concurso está dirigido a estudiantes de cuarto, quinto y sexto grado de primaria, quienes participarán en la categoría cuento, de tercero, cuarto y quinto de secundaria, que competirán en la categoría ensayo. Podrán participar alumnos de colegios públicos y privados a nivel nacional. Los trabajos podrán presentarse hasta el 2 de julio del 2026. La publicación de ganadores está prevista para el 14 de julio y la ceremonia de premiación se realizará el 17 de julio del 2026. Las inscripciones y bases del concurso están disponibles en el sitio web www.letrasviajeras.pe.
0: Realizamos la primera pausa del programa y regresamos.

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1: El caserío de Sogobara, de la provincia de Santiago de Chuco, ya cuenta con nuevo estadio, el cual fue construido con recursos de la municipalidad provincial, con el objetivo de incentivar la práctica del deporte en la población.
2: Como parte de la inauguración, se desarrolló el primer campeonato deportivo con la participación de 8 equipos representantes de diferentes caseríos y familias de la zona.
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1: En Quirubilca, más de 40 terneros de las razas Fleckby y Jersey nacieron producto del programa de mejoramiento genético mediante inseminación artificial que viene impulsando la municipalidad distrital.
2: Más de 100 familias productoras de los centros poblados El Vado, Jaula Bamba y San José de Porcón se ven beneficiados con la crianza de estas razas bovinas, las cuales destacan por proporcionar carne y leche de calidad. Son dóciles en el manejo, con buen porcentaje de fertilidad y una excelente aptitud al pastoreo.
1: Vamos a realizar una pausa más y regresamos con más noticias aquí en La Libertad al Día.

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1: Regresamos con más información en La Libertad al Día, el programa de las buenas noticias.
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2: La calidad y tradición quesera de la región La Libertad volvieron a destacar a nivel nacional en el marco del cuarto Salón del Queso Peruano, desarrollado recientemente en la ciudad de Lima. La Asociación de Pequeños Productores Agropecuarios, Perla del Paraíso de Agalpampa, provincia de Otuzco, se convirtió en una de las grandes protagonistas al conquistar la medalla Campeón de Campeones, el máximo reconocimiento otorgado al mejor queso del certamen. Abel Cueva, presidente de la asociación, destaca la emoción de este nuevo logro.
3: Este es el premio a años de constancia, a muchas familias queseras de nuestra región. Esto nos abre un camino de que las cosas es posible. Si miramos con mucha responsabilidad y miramos con metas claras hacia el futuro, este premio va dedicado para los productores de Perla del Paraíso, quienes siempre han creído en sus sueños. Si bien es cierto, Perla del Paraíso ya ha obtenido premios a nivel internacional y ahora nuevamente es el resultado de la constancia que nosotros desarrollamos día a día.
1: Además del máximo reconocimiento, la Asociación de Pequeños Productores Agropecuarios Perla del Paraíso obtuvo importantes distinciones durante el concurso, como medalla de oro en la categoría Queso Internacional Madurado, medalla de oro en la categoría Queso Mozzarella, medalla de bronce en la categoría Queso Innovación y medalla de bronce en la categoría Peruano Especial.
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2: Durante el primer trimestre del 2026, la región La Libertad logró incrementar sus exportaciones en un 47,2% respecto al mismo periodo del 2025, según datos de la SUNAT, consultados por COMEX Perú.
1: El buen desempeño de la región fue impulsado principalmente por las exportaciones correspondientes a los sectores agropecuario y minero. Durante el periodo analizado, Canadá se consolidó como el principal mercado de destino de las exportaciones, seguida de China y Estados Unidos.
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2: La región La Libertad se suma a la gran fiesta del deporte escolar con el inicio de la etapa UGEL de los Juegos Escolares Deportivos y Paradeportivos 2026, certamen impulsado por el Minedu, en la cual participarán más de 900.000 deportistas y paradeportistas escolares, quienes representarán a sus instituciones educativas en competencias que se desarrollarán hasta el próximo 24 de julio.
1: En esta edición se desarrollarán 20 disciplinas deportivas, tanto individuales como colectivas, bajo un enfoque inclusivo. El certamen garantiza la participación de estudiantes con discapacidad, promoviendo la igualdad de oportunidades y el acceso al deporte en todo el país.
2: Momento de realizar la última pausa del programa. Lo que viene a continuación es nuestro bloque Somos Protagonistas.

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3: Amigos, nos encontramos en esta ocasión con el ingeniero Kelvin Mozo Gómez, jefe de la Unidad Zonal La Libertad de Agrorural, con quien dialogaremos a continuación. Ingeniero Kelvin Mozo, muy buenas tardes, bienvenido a La Libertad al Día.
4: Sí, muy buenas tardes a usted y a toda su amable audiencia, a toda la población de la región La Libertad. Sí, antes reciba también el saludo del ministro de Desarrollo Agrario y Riego, el señor Felipe Mesa Millán, y a la vez también del director ejecutivo de Agrorural, el ingeniero Humberto Carrera Padilla. Agradecer a ustedes el medio de difusión por esta entrevista y está ya no pues a resolver las preguntas que ustedes crearon por conveniente.
3: De igual manera, las gracias por estas facilidades para conversar sobre un tema muy importante. Vamos a empezar entonces dialogando con la primera pregunta. ¿Cuál es la labor que desarrolla Agrorural en favor de la agricultura en nuestro Ande liberteño?
4: Bien, Agrorural es un programa del MIDAGRI, del Ministerio de Desarrollo Agrario y Riego, que impulsa el desarrollo de la agricultura familiar y la seguridad alimentaria. Su labor se centra en reducir la vulnerabilidad de los pequeños productores frente al cambio climático, que es una amenaza pues hoy en día, y mejorar su inclusión, su economía mediante las distintas iniciativas, tales como los proyectos que venimos ejecutando a nivel de las 6 provincias de nuestra intervención, la gestión de los recursos hídricos, en lo cual nosotros venimos ejecutando este proyecto con la construcción de cochas, de reservorios, construcción de zanjas de infiltración, y a la vez también como Agrorural somos el único ente autorizado para la comercialización del guano de isla, que es un abono que está autorizado para la producción orgánica y por ende para mejorar la producción y la productividad de los principales cultivos que se desarrollan. También tenemos programas presupuestales 121, que es la siembra de pastos cultivados, que desde el año 2017 lo venimos ejecutando. Otro tema también, la atención de emergencias, con el programa presupuestal 068. Este año tenemos recibido el presupuesto para la realización de obras mecánico-estructurales de conservación de suelos, que están en el marco del programa presupuestal 089, y también de infraestructura rural, con el programa presupuestal 042.
3: Ahora, ingeniero, ¿a qué nos referimos cuando hablamos sobre que los productores agrarios deben de contar con capacidades productivas e institucionales?
4: Se hace referencia a las herramientas, habilidades y redes de apoyo que necesitan nuestros hermanos agricultores para transformar su actividad de una agricultura de subsistencia a un modelo rentable. Esto gracias a que nuestro personal técnico desarrollan la capacitación, la asistencia técnica, lo cual permite pues una agricultura sostenible y competitiva con acceso al mercado. Dicho ello, nosotros venimos desarrollando el proyecto Papi Maíz. Este es el cuarto año en lo cual venimos trabajando con 64 organizaciones campesinas en las provincias de Otuzco, de Julcán, de Santiago de Chuco y Sánchez Carrión, con lo cual se ha mejorado ya la productividad, se ha incrementado los rendimientos de la papa y el maíz, gracias pues a la capacitación, a la asistencia técnica que nuestros técnicos de campo, nuestros gestores comerciales vienen desarrollando y están trabajando de manera muy articulada con ellos, gracias también a la articulación que tenemos con los gobiernos locales, lo cual permite el acercamiento a que estas organizaciones realicen sus ventas en conjunto, sus compras en conjunto, evitando los intermediarios y de esa manera generar mejores ingresos para nuestros agricultores.
3: ¿Por qué es importante que los pequeños y medianos productores tengan en cuenta la asociatividad y el uso de tecnología para lograr ser competitivos y poder acceder a mercados más allá de su entorno?
4: En cuanto a ello, la asociatividad y la tecnología hoy en día son claves para los pequeños y medianos productores, ya que esto les permite superar limitaciones de escala, mejorar el poder de la negociación y reducir costos. Esto les facilita cumplir con los altos estándares de volúmenes exigidos por el mercado nacional y también, por qué no decirlo, el internacional, en los actores que verdaderamente sean competitivos.
3: Ahora, ingeniero, quisiéramos, por favor, que nos explique más en detalle los lineamientos de intervención que ustedes desarrollan en favor de los agricultores de nuestro ANDE.
4: Bien, AgroRural, como una unidad ejecutora del Midagri, centra sus intervenciones en el ANDE peruano. Hoy en día estamos con presencia en las 24 regiones. Esto permite promover la inclusión económica y social de los pequeños agricultores. Sus ejes de acción priorizan el uso eficiente del agua, la provisión y asistencia técnica, el fomento de los mercados locales, la mitigación del impacto por el cambio climático. Esto lo venimos desarrollando como AgroRural Unidad Zonal de Libertad en las provincias de Otuzco, Julcán, de Sánchez Carrión, las provincias de Santiago y Chuco, en Patás y Bolívar, en la cual tenemos nosotros oficinas zonales, contamos con personal técnico y administrativo en cada oficina zonal. Hay estos lineamientos que venimos interviniendo cada uno en su ámbito de intervención.
3: Esto definitivamente trae consigo también actividades de apoyo y orientación. Por favor, ¿nos puede decir cuáles son y cómo viene brindando este tipo de apoyo y orientación AgroRural a los productores del ANDE liberteño?
4: Sí, los lineamientos claves de intervención es gestión y aprovechamiento del agua con el proyecto de recarga hídrica. Ya este es el cuarto año de ejecución de este proyecto. El ámbito de intervención pues se desarrolla en tres provincias, en Julcán, en Santiago de Chuco y en Sánchez Carrión, y en cuatro distritos. Me refiero al distrito de Huaso en Julcán, y el distrito de Santiago de Chuco, el distrito de Guamachuco y el distrito de Sarín, en lo cual venimos construyendo cochas, reservorios de 500, de 1000, de 1500 metros cúbicos, y también la clausura de praderas de 100 hectáreas, en las cuales desarrollamos pues las zanjas de infiltración, la siembra de pastos cultivados, las plantaciones de pino y también de especies nativas, como es el goji, un poco para hacer la siembra del agua. Otro tema es también la articulación al mercado, lo cual nosotros desarrollamos pues los mercados de la chacra, la olla, en lo cual esto le permite al agricultor que toda su producción tenga acceso al mercado y ellos mismos puedan ofertar a la población en general, ofertando productos de buena calidad, productos ecológicos, y también el otro, los emprendimientos rurales, el financiamiento para el apoyo para los emprendimientos de las mujeres rurales, para que sean promocionados lo que ellos producen. La seguridad alimentaria y gestión de riesgos mediante el programa presupuestal 068, en el cual venimos ejecutando los kits veterinarios, los kits de semilla de pastos, la construcción de cobertizos a una altitud por encima de los 3.800 metros sobre el nivel del mar. Esto con el fin de proteger el ganado ante bajas temperaturas, las heladas y el friaje. Hay otro también, la construcción de fitotoldos por encima de 3.500 metros sobre el nivel del mar para la producción de hortalizas, que a esa altitud con el objetivo de mejorar la dieta alimentaria y reducir los índices de anemia en la niñez.
3: Muy interesante e importante las actividades que vienen desarrollando, sin duda, de parte de AgroRural para nuestro ANDE liberteño. ¿Cómo nuestros oyentes que forman parte de la agricultura familiar y que aún no conocen por completo las actividades que realiza AgroRural pueden encontrar información y orientación al respecto?
4: Nuestro ámbito de intervención es en seis provincias, en Otuzco, en Julcán, en Sánchez Carrión, en Santiago de Chuco y en las provincias más alejadas de la región La Libertad, que es en Patás y Bolívar, en las cuales tenemos nosotros oficinas zonales y pues con el personal técnico administrativo que están ellos llanos a brindar las orientaciones, la asistencia técnica a nuestros hermanos agricultores. En el internet, en el Google, pueden ellos digitar ahí la página web de AgroRural, en lo cual es una página bastante amigable, bastante fácil de acceder, en lo cual pues van a tener importantes orientaciones y absorber tal vez por ahí algunas dudas. Y por ende también les invito pues a visitar las oficinas zonales, para lo cual poder tener una coordinación más cercana con todos ellos.
3: Ingeniero Kelvin Mozo Gómez, jefe de la Unidad Zonal La Libertad de Agro Rural, le agradecemos muchísimo que nos haya permitido dialogar sobre estos temas tan importantes, sobre todo de actividades que desarrolla la institución en bien del ande liberteño. Lo vamos a dejar para que pueda despedirse de nuestra audiencia.
4: Sí, me despido agradeciéndole a ustedes en este medio de difusión. Yo sé que la radio es uno de los medios de comunicación de mayor audiencia a nivel de nacional. Y dicho a ello, pues reitero pues mi saludo a todos los hermanos agricultores, los liberteños, y les invito a que nos visiten en nuestras oficinas zonales. Y acá en Trujillo estamos pues en la calle Viena, Manzana J, lote 12, urbanización Las Capullanas. Estamos llanos a atenderles, y dado que gracias a ustedes pues el agro rural hoy en día está ya por más de 25 años a nivel nacional. Muchas gracias.
2: Ha sido un grato momento el que hemos compartido con todos ustedes. Hasta aquí llegó una edición más de La Libertad al Día,
3: 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Nos escuchamos siempre en esta su emisora favorita. Hasta una próxima oportunidad.
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3: 26 años haciendo historia. 7 de la mañana con 44. 7:44, 7:45 ya, ¿no? Y nos quedamos contigo hasta las 9 de la mañana. Muy buenos días. 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Lo mejor de la música, la programación. 26 años en tu corazón.

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2: 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El jueves vamos a estar en una cruzada de solidaridad a favor de nuestro amigo Marvin, quien, como sabemos, se encuentra privado de la libertad y en estos momentos está recluido en un penal en Trujillo. El día jueves vamos a estar aquí en la radio con una cruzada de solidaridad que nos han pedido los familiares para poder realizar, para que puedan contratar un abogado. Es importante apoyar, porque en estos momentos difíciles, a veces en Quirúvilca se ha visto que hay varias personas que por querer trabajar, por querer sustentar y llevar el pan de cada día, ahora se encuentran frustrados de la libertad. Otros siguen proceso y eso verdaderamente causa mucha tristeza en nuestra localidad de Quirúvilca. Son las 7:55. Despedimos el programa, no te muevas, que ya regresamos con mucho más aquí en la

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la pata, ¿cómo están? Buenos días, ya estamos aquí en la radio, 8 de la mañana con 16 minutos, 8:16. Estamos contigo para poder compartir lo mejor de la música. No quedamos hasta las 9 en punto de esta mañana. Estamos celebrando nuestro 26 aniversario. Ya más tarde estaremos con la publicidad. Lo que se viene el espectáculo por nuestro aniversario. Licey Lázaro, Tinta Roja, 8:16. Prepárense, Quiruica.

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2: Felices, contentos. Es verdad, estamos felices, contentos porque hablamos, estamos celebrando nuestro 26 aniversario. Importantísimo, 26 años. Esta canción lo dice todo, los pobres también somos felices. La nueva guaranchal que se viene para la feria patronal de Quilubilca, gracias al comité de fiestas, que ya lo cogió ya, porque algunos están anunciando eventos. Señores, por favor.

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1: Yo lo viendo con 49 minutos, 8:49. Estamos llegando ya casi a la parte final del programa del día de hoy, martes 9 de junio.
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0: bien, nos vamos, regresamos el día de mañana a partir de las 7:30 de la mañana. No te muevas, que ya viene mucho más. Aquí en la programación espectacular de la radio 94.5. Se viene ella, Licey Lázaro, tinta roja para el 26 aniversario de Radio Taucas. Este domingo 28 de julio. De sábado 27 de julio. ¿Qué tienes hoy? Me la pasa Radio Flyer. Estamos de aniversario y ni eso lo aprendemos ya. Ni eso lo aprendemos de memoria. Pero bueno, estamos aquí para poder corregir todo esto. Y estamos disfrutando y bailando, celebrando nuestro 26 aniversario.
1: ¡Licey! Sábado
0: 27.

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0: Son las 9 de la mañana y 2 minutos.
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Bienvenidos ya al programa, son las 9 de la mañana con 17 minutos, 9 con 17. Listo, preparado, hoy martes, segunda edición de la semana. Ya para acá, no contigo, rumbo hasta el mediodía.

para que pueda llegar con el saludo cordial. Depende también algún saludito de cumpleaños el día de hoy 9 de junio. Gente que está de Happy Birthday to You. Saludos, saludos grandes.

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0: canción con corazón serrano. El corazón que no deja de latir. 9 minutos y estamos en las 10 de la mañana. 9 minutos para las 10. Y horas de alegría y horas de buena música para todos ustedes.
1: ¡Sí!
0: Nuestro público oyente que está siempre conectado. 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
1: ¡Sí!
0: 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La diosa hermosa del amor, Dina Paucar.
1: ¡Sí!
0: Cenizas de amor.

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3: 10 de la mañana con 13 minutos, 10 con 13. Bienvenidos a la segunda hora del programa. El grupo de oro, grupo 5. Así se goza, así se disfruta este martes. Martes de diversión en Tabo Casmix.

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tremenda canción, ¿ah? Éxito, éxito en esta programación de aniversario. Tengo para Roberto Moreno y su voz de oro. Ese amor querido. Ese amor puro, sincero de vos.

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0: 11:23.
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0: Gracias.
1: José María Chacalón Junior. Para que sufras. 11 de la mañana con 48 minutos, 11:48. Seguimos avanzando con la programación de aniversario.
2: ¡Sí, sí!
1: Los 26 de Taucas. Siempre con todos nuestros oyentes, con todos nuestros públicos. Todas las fanaticadas de Taucas Mix. En todo Quilmica y en toda la provincia de Sánchez Carrió. Guaymas. Obviamente, ahí gozando de la música total.

0: hoy estamos en las 12 del mediodía. Vámonos, vámonos, vámonos. Regresamos mañana.
1: ¡Sí!
0: Mañana miércoles, una nueva emisión, luego de las 9 en punto de la mañana. Ya se queda con el libertad.

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4: 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La hora.
5: 12 del mediodía y 2 minutos.
6: En Tabocas Mix, el Ángelus.
7: El ángel del Señor anunció a María
6: y concibió por obra del Espíritu Santo.
7: He aquí, la esclava del Señor.
6: Hágase en mí según tu palabra.
7: Y el Verbo se hizo carne
6: y habitó entre nosotros.
7: Ruega por nosotros, Santa Madre de Dios,
6: para que seamos dignos de alcanzar la promesa de nuestro Señor Jesucristo.
7: Gloria al Padre, al Hijo y al Espíritu Santo,
6: como era en un principio, ahora y siempre, por los siglos de los siglos. Amén. Oremos. Te rogamos, Señor, que derrames tu gracia en nuestras almas, para que los que por el anuncio del ángel hemos conocido la encarnación de tu Hijo Jesucristo, por su pasión y su cruz, seamos llevados a la gloria de la resurrección, por el mismo Cristo nuestro Señor. Amén.

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¿Cómo están, amigos? Muy buenos días y bienvenidos a una nueva edición de su programa El Liberteño Matinal, nuestra edición que corresponde a hoy martes 9 de junio del 2026. Después de la jornada electoral y la espera del final de los resultados que solo han demostrado la enorme polarización del país, alentada no solo por la desconfianza, sino también por ideologías y tendencia que cierto sector ha sabido acaparar muy bien. Nos quejamos de los cambios, no nos parecen, pues en la democracia que somos es lo que nos dejó la mayoría. Y entre eso debemos elegir, sin tibieza. Cada uno sabrá si lo hizo pensando no en lo particular, sino en el impacto que lo decidido tendrá para todo el país. Porque sí, no se trata de yo sigo en lo mío y o no fueron mis opciones, se trata sino de reconocer que las decisiones que toma cada gobierno va a afectar hasta en lo que vamos a comer. Y ejemplo tenemos no solo con los países vecinos, sino que el nuestro vivió también épocas muy duras por malas elecciones y gobernantes. Por ahora solo podemos esperar este desenlace que a todos nos tiene en zozobra, pero lo que no pueden esperar son las soluciones. En el Perú las elecciones suelen explicarse por la economía, la seguridad y el mentado de rechazo a la clase política. Pero en estas elecciones hay otro factor que empieza a llamar la atención y es un factor que está creciendo en silencio y que podría estar cambiando el mapa político del país. Uno de los principales apoyos de este candidato ha sido la minería artesanal e informal. Así que hablamos de nuestro fuerte en Quirúvilca, al menos aquí en nuestro distrito, hablamos de la minería. Pero no de la gran minería, esa que nos trae progreso, sino hablamos de los territorios.

0: donde la minería informal e ilegal se ha convertido en una actividad económica dominante. ¿Qué relación existe entre el crecimiento de estas economías y el comportamiento electoral? ¿Está apareciendo un nuevo bloque político vinculado al mundo minero, acaso? Y sobre todo, ¿qué significa esto para el futuro del Perú? Un reciente análisis electoral reveló un dato que no pasó desapercibido. El candidato Roberto Sánchez logró imponerse en 13 de los 20 principales distritos productores de minerales del país. Entre esos resultados destacan dos nombres conocidos, al menos para los liberteños, que son Patas y Parcoy, dos territorios donde la minería aurífera tiene una enorme importancia económica y donde la minería informal e ilegal también forma parte de una realidad ampliamente discutida. Los resultados muestran que el llamado voto minero sigue teniendo un peso importante en la política peruana. Durante décadas, el poder económico en muchas provincias estuvo asociado a la agricultura, el comercio o la ganadería, pero en algunos territorios eso ha cambiado. Hoy la minería mueve dinero, mucho dinero, genera empleo, moviliza transporte, activa negocios y también influye en las decisiones de las comunidades. Cuando una actividad económica se vuelve predominante, su influencia suele extenderse más allá de lo económico. Y es precisamente ahí donde algunos especialistas empiezan a observar un fenómeno interesante: el crecimiento de nuevos actores sociales y económicos con capacidad de influir en la política local y nacional. Entonces aquí la pregunta es inevitable: ¿por qué determinadas zonas mineras han votado o votan de manera distinta al resto del país? Los analistas señalan que la respuesta no es simple. Cada territorio tiene sus propias demandas, sus propios problemas y sus propias expectativas. En muchos casos, las comunidades sienten que el Estado está ausente, que las obras no llegan, que la seguridad es insuficiente y que las oportunidades son limitadas. En ese contexto, las propuestas vinculadas a la pequeña minería, la formalización y el reinfo adquieren una importancia especial. Pero esto vamos a conversarlo más adelante, porque vamos a pasar al tema de nuestras noticias, vamos a lo que también muchos quieren escuchar aquí en el programa y siempre nos dicen al interno que les parece que estemos tocando este tipo de noticias para que ellos también estén informados de esto, ¿no? Vamos con noticias que van a traer movimiento, al menos a esta zona, a esta parte de nuestra región. Estamos hablando de esta anunciada Feria Agropecuaria, Agroindustrial, Turística y Artesanal Paiján Tierra Fértil 2026. Por 4 años consecutivos, el distrito de Paiján va a albergar la Feria Agropecuaria, Agroindustrial, Turística y Artesanal Paiján Tierra Fértil, que en esta nueva edición espera contar con la asistencia de más de 45 mil turistas y visitantes. Esta feria es reconocida actualmente a nivel nacional, cuenta con el respaldo de entidades como PromPerú, el Ministerio de Comercio Exterior y Turismo, también con el Gobierno Regional de la Libertad, a través de las gerencias de Agricultura y Turismo. Para esta cuarta edición se va a contar con el tercer concurso del caballo peruano de paso, llamado Sol Paiján, y la presentación coreográfica Amazonas Reina del Paso. Estas actividades que sin duda engalanan y dan realce a esta feria, que se va a desarrollar del 2, el 12, el 13 y 14 de junio, donde en el Estadio Municipal de Paiján. Así es que va a contar con más de 70 stands, un nutrido programa. La feria, el Paiján Tierra Fértil 2026, va a ofrecer gastronomía, festival de danzas, concursos interactivos que van a incluir ahí ordeño de vacas, tejos empacadores, esquila de ovejas y otras actividades. Si es que usted no se lo puede perder, estamos a nada de que esto empiece y nos da mucho gusto el tema del dinamismo económico y turístico que este tipo de eventos traen a las zonas donde los organizan. Continuamos con el desarrollo de nuestro programa y ahora comentarles el tema climatológico, ¿no? Lo que está pasando. El Centro de Operaciones de Emergencia Regional de La Libertad está informando que el intenso oleaje anómalo que se registra en la costa de la región ha destruido gran parte del malecón Grau en el distrito y provincia de Pacasmayo. De acuerdo con los reportes del COER, parte del muro que formaba parte del malecón Grau en Pacasmayo ha sido destruido, esto producto de fuertes olas que trajeron consigo muchas piedras que formaban parte de la orilla, y este balneario forma parte de uno de los atractivos turísticos de la región La Libertad. Los más afectados, sin duda, son los ciudadanos que se ubican frente al mar, así también como artesanos que aprovechan estos espacios para que puedan ofrecer sus productos turísticos. Hace unos días, el oleaje anómalo también afectó parte de la estructura, pero esta vez los daños, sin duda, parecen mayor. Pobladores locales quienes lamentaron que las autoridades locales no hayan tomado todas las previsiones para evitar la destrucción del malecón, pese al aviso de alerta. Por otro lado, el COER también ha informado que las fuertes olas provocan también estragos en al menos 10 viviendas ubicadas en los jirones Libertad, Pedro Ruiz y Jorge Chávez, en el sector Buenos Aires, distrito de Víctor Larco, en Trujillo. Estas calles resultaron invadidas, el agua ha traspasado la barrera del enrocado instalado en el borde costero para que puedan proteger dicha población del avance de este fenómeno. Las autoridades sin duda ya deberían estar armando una especie de plan de emergencia, de contingencia en estas zonas, porque no sabemos, ¿no? En algunas zonas el invierno está por comenzar, cómo es que va a seguir el tema climatológico afectándonos, y todo eso siempre es con tiempo, todo eso se prevé antes, no esperar que las desgracias ocurran para que recién nos pongamos alerta. Eso de verdad es lamentable, y depende de quién, de los funcionarios, de advertir, sí, de una posible ola fuerte, aquí podemos intervenir, esto podríamos haber hecho, y a la población igual, siempre estar atentos a las recomendaciones que da Senami, el COER, Capitanía, los que están cerca al mar, porque nos dan una idea de la gravedad que podríamos afrontar. Y si somos irresponsables, digo, oh, por ver las olas, como se han visto en Chimbote, ¿no? Ay, por ver las olas, de estar ahí grabando, cuántas personas perjudicadas y de desgracias se han salvado. Entonces, esa parte de irresponsabilidad también no debemos tener, ¿no? Pasamos con otra información. Comentarles que se está anunciando ya lo del CONAMIN, el CONAMIN 2026, y se realiza aquí en nuestra región La Libertad, como un referente nacional de innovación, inversión y desarrollo. El presidente de la Cámara de Comercio de La Libertad, el señor Fernando Guerra, ha reafirmado el compromiso de la institución con la realización de este número 16 Congreso Nacional de Minería, en su edición 16, destacando que este importante encuentro constituye una oportunidad estratégica para poder posicionar a La Libertad como un polo de desarrollo, innovación y crecimiento económico a nivel nacional. Durante su intervención, Guerra resalta el trabajo articulado que viene impulsando la Cámara de Comercio para fortalecer la competitividad regional y dinamizar sectores clave de la economía como la minería, el turismo, el comercio y los servicios, promoviendo espacios que generen inversión, conocimiento y nuevas oportunidades para la región. La Cámara de Comercio de La Libertad viene desempeñando un rol activo en la promoción y articulación de esfuerzos para el éxito del CONAMIN 2026, evento que proyecta congregar a más de 20.000 visitantes durante su desarrollo. Esta importante afluencia de participantes va a poder contribuir significativamente a la reactivación y fortalecimiento de actividades económicas vinculadas al turismo, la hotelería, la gastronomía, el transporte y otros sectores estratégicos. También el titular del gremio empresarial ha destacado que el Congreso va a permitir acercar a las empresas locales a las últimas tendencias, tecnologías e innovaciones que vienen transformando la industria minera y diversos sectores productivos. Importante entonces, otro evento que sin duda nos va a poner, pues no, en los ojos de los inversionistas, y que aquí esperemos, también se espera contar con más de 20.000 visitantes durante este desarrollo del CONAMIN 2026. Vamos ahora con la entrevista, las declaraciones del alcalde de Trujillo, el señor Mario Reina. Él se ha pronunciado tras la aprobación de su licencia por 30 días, ¿no? ¿Qué es lo que dice el señor Reina? Porque como estamos en época electoral, la mayoría de regidores, gobernadores regionales, alcaldes provinciales y distritales que van a participar en estas contiendas políticas ahora en octubre, están pidiendo sus licencias, ¿no? No es la excepción el señor Reina, él también ha pedido su licencia, ha sido aprobada. Justo ayer había una sesión que es donde aprueban este tipo de permisos para las autoridades. Así que vamos a escuchar qué es lo que habla acerca de esta licencia que ha solicitado.
1: Un pequeño recuento, ¿no? Ahora es parte del procedimiento reglado que manda la ley del sistema electoral pedir la licencia con muchos meses de anticipación, pero no quiere decir que sea desde hoy, mañana, pasado, ni el próximo mes la licencia, ¿no? La presentación de la solicitud sí se hace con muchos meses de anticipación, pero la licencia es efectiva recién a partir de septiembre.
2: Además, ¿es para que logre su inscripción en el jurado?
1: Es para seguir el trámite de lo que ya meses atrás ha iniciado el proceso de inscripción de las candidaturas.
3: Bueno, usted había condicionado también a partido APP para que expulse a aquellos malos militantes. ¿Finalmente eso se dio?
1: No sé, porque no soy asiduo concurrente ni me he acercado. Pero por los medios de comunicación no se ha escuchado que han habido expulsiones. Más bien lo que sí se ha permitido es que muchos de las personas cuestionadas presenten carta de renuncia. Cosa que, desde mi punto de vista, trastoca la verdadera esencia de lo que se quiere. Lo que se quiere es hacer una sanción drástica como la expulsión. No que les permitan, de repente, con estas reformas estructurales que hay dentro de un partido, que presenten carta de renuncia. ¿Por qué digo reformas? Porque la ley electoral señala que no puede ser integrante de un comité disciplinario de sanciones quien también tiene un cargo dirigencial. Entonces, con estas modificaciones requiere también actualizar los estamentos internos del partido.
2: Si eso no se ha dado, entonces, Mario Reina, ¿presenta su candidatura como APP?
1: ¿No? Es lo que continúa el trámite, ¿no? Yo he dicho que hay que esperar que ocurra lo otro, ¿no? La expulsión. Entonces, yo sigo con mi trámite, o el trámite continúa, pero yo sigo esperando las expulsiones. Que como ya hice referencia hace un momento, el comité de disciplina o de ética tiene en su conformación algunas personas que también postulan a cargos públicos, y eso está prohibido por ley. Por eso es que en este momento lo que esperamos es actualicen esos nuevos cargos directivos y procedan a la sanción de los que todavía quedan, de los pocos que deben quedar, porque ya la mayoría se ha fugado.
2: Pero la inscripción sí va a ser por alianza, pero por eso entonces, la inscripción que...
1: Eso es otro temita que está también pendiente de conversar. Tengo algunas invitaciones, ¿no? De algunos partidos, no vale la pena mencionar en ese momento, y también desde mi casa tengo la petición de que ya no continuar en esta administración, porque el trabajo es bastante pesado, por así decirlo, y uno pierde tiempo en la familia, en la profesión de uno mismo y sobre todo en los emprendimientos que yo tenía y que ya se han quedado en nada, pues, ¿no? Entonces, desde la casa también hay el llamado para retomar mis actividades familiares, profesionales, microempresariales. Desde el partido hay cosas pendientes.
0: Ahí estábamos escuchando entonces a Mario Reina, quien habla acerca de este permiso, y también ha mencionado que ha tenido la invitación de dos partidos políticos para que pueda postular a la comuna provincial. Ha pedido entonces su licencia de 30 días y va a poder participar en las elecciones municipales. ¿Qué opinan ustedes? ¿No? ¿Ha hecho un buen trabajo el señor Reina? ¿En realidad hay apoyo por parte de la población seguramente para que continúe, ¿no? Como político? Puede dejarnos los comentarios, pueden escribirnos al interno también para poder nosotros también tener en cuenta qué es lo que opina la población. Vamos a pasar a otra noticia. Han capturado a 14 personas y a quienes se les ha incautado arsenal de guerra esto en Pataz. El Comando Unificado Pataz, el CUPAS, integrado por las Fuerzas Armadas, la policía, incautaron este importante arsenal de guerra con 14 personas detenidas. La captura ocurrió en el sector La Porfía. Como resultado de esta operación, se incautaron 4 fusiles AKM y R-15, una pistola, más de 1.700 cartuchos de distintos calibres, 7 caserinas y 8 chalecos tácticos. Las autoridades han señalado que el armamento encontrado será sometido a las investigaciones correspondientes para que puedan determinar su procedencia y posible utilización en actividades delictivas registradas en la zona. Miren ustedes que continúa dando resultado, al menos los operativos que se están realizando, y eso que están en toque, que están en emergencia, como ustedes saben, pues no hay un horario, pero vamos a ver cómo es que se sigue desempeñando, vamos a ver cómo es que se continúa, ¿no? Al menos tratando de recuperar la tranquilidad de la población de este sector hoy en día vulnerado por el tema de todo lo que se está incautando por extorsión, sicariato, lamentable en realidad. Vamos con otra noticia. El vicegobernador Ever Cadenillas ha pedido respetar los resultados y evitar la polarización en el país. Él es el vicegobernador regional de La Libertad, el señor Ever Cadenillas, que está exhortando a los candidatos, a la ciudadanía, para que se respeten los resultados de esta segunda vuelta electoral, se evite la polarización, que se pueda preservar la democracia. También ha señalado que el próximo gobierno debe garantizar la continuidad del modelo económico, promover la inversión privada, respetar la autonomía del Banco Central de Reserva. Cadenías remarcó que la principal demanda de la población es seguridad ciudadana, sin duda, advirtiendo que las extorsiones y amenazas han provocado el cierre de cerca de 2.000 negocios en La Libertad. Entre el año pasado y este año, esa es la cantidad de negocios que se ha cerrado. También ha pedido trabajar por los sectores más vulnerables, fortalecer el acceso a servicios básicos para que pueda impulsar el desarrollo del país. Así es que es la noticia que compartimos. Vamos con otra información a esta hora aquí en el Liberteño Matinal. La Autoridad Desconcentrada de Control del Distrito Fiscal de La Libertad ha informado que se dispuso el apartamiento preventivo del fiscal provincial Alejandro Urtecho de la Segunda Fiscalía Provincial por un plazo de 6 meses. Esta medida ha sido emitida en el marco del expediente de control número 2311-2025, que le impide ejercer las atribuciones propias de su cargo mientras dure la sanción preventiva. Según el comunicado, la decisión ha sido adoptada por unanimidad de procedimiento disciplinario de la Autoridad Nacional de Control del Ministerio Público, con el objetivo de que se pueda garantizar la correcta ejecución de una eventual decisión final. Esta medida se da porque 2 investigados por el delito de extorsión agravada han recuperado su libertad debido a la presunta omisión de controlar el vencimiento de plazos procesales durante la investigación que estaba a cargo del fiscal Urtecho Navarro. La ADC ha señalado que estos hechos generan cuestionamientos públicos, afectan la imagen institucional del Ministerio Público y debilitan la confianza ciudadana en el sistema de justicia, especialmente en casos vinculados a delitos graves que comprometen la seguridad ciudadana. También se reafirmó que ejerce su función disciplinaria con autonomía, transparencia y respeto al principio de legalidad, aplicando los mismos estándares de control a todos los fiscales de la jurisdicción sin distinción. Pasamos a otra noticia, ya casi acercándonos a la parte final de nuestro programa. Seguimos compartiendo información aquí en El Liberteño con todos ustedes. En el marco del desarrollo de la segunda vuelta electoral, el presidente de la Junta de Fiscales del Distrito Fiscal de La Libertad, el señor Luis Guillermo Bringas, ha liderado un exhaustivo recorrido de supervisión en diversos centros de votación en la provincia. La acción ha tenido como objetivo principal constatar la presencia estratégica de los magistrados y asegurar el estricto cumplimiento de los lineamientos emitidos por la Fiscalía de la Nación para estas elecciones. La comitiva contó con la participación de Rosario Milán, que es la jefa de autoridad desconcentrada de control del Ministerio Público, Jennifer Ludeña, presidenta de la Junta de Fiscales Provinciales, y Teresa Cueva, fiscal provincial de prevención del delito. Tras procesar y remitir el reporte consolidado de acciones, incidencias y despliegue fiscal hacia la capital de la República, Guillermo Bringas confirmó la detención de 5 personas en lo que va de la jornada, 3 detenidos por vulnerar flagrantemente la restricción de expendio y consumo de bebidas alcohólicas, es decir, no respetaron la ley seca. Esas han sido las intervenciones que se han tenido durante esta segunda vuelta. Y también comentarles que sin inconvenientes se culminó en la madrugada con el repliegue del material electoral usado durante la segunda vuelta presidencial en los diferentes locales de votación administrados por las oficinas descentralizadas del proceso electoral de Trujillo y La Esperanza. Es así que la OPE Trujillo informó que las primeras actas en llegar fueron las del centro poblado Chirán, ubicado en Poroto, mientras que las últimas pertenecían al distrito de Huaso, en Julcán. Es en cuanto a la repartición de todas las actas, y por eso es que se ha llevado, pues, ¿no?, de manera tranquila este proceso electoral, y seguimos a la espera de los resultados. Vamos con nuestra última noticia, comentarles que en Huánuco la agricultura familiar dio un paso importante en su integración a mercados de mayor valor agregado tras concretarse la primera venta directa de papa amarilla Tumbay a la empresa agroindustrial Incacrop. La operación superó las 6 toneladas de tubérculo y fue posible gracias al trabajo articulado del agromercado del Ministerio de Desarrollo Agrario y Riego, que impulsa la vinculación entre productores y compradores del sector agroindustrial. La Asociación de Productores Agrarios Churacán, del distrito de San Rafael, provincia de Ambo, ha logrado esta histórica colocación comercial tras vincular su oferta organizada con la demanda de Incacrop. Esta venta representa el ingreso de los 22 pequeños productores que integran la asociación a un canal formal con mayores oportunidades de continuidad y crecimiento. En un contexto donde cultivan alrededor de 12 hectáreas y generan una producción anual cercana a las 120 toneladas. Con esta primera experiencia, la asociación proyecta consolidar su relación comercial y ampliar sus oportunidades en el mercado agroindustrial. Es así que cerramos el bloque de las noticias, y precisamente al inicio de nuestro programa conversábamos, les comentábamos, ¿no?, del sector que impulsa esta parte de la región, y uno de los temas que más debate genera actualmente es el futuro del Registro Integral de Formalización Minera, que es más conocido como el REINFO, que todos en determinado momento hemos comentado sobre este tema. Este polémico mecanismo para algunos sectores representa una oportunidad para que puedan ordenar la actividad minera. Para otros, ha permitido prolongar situaciones de informalidad. Lo cierto es que miles de pequeños mineros observan con atención cualquier propuesta relacionada con este tema, porque de esas decisiones depende buena parte de su actividad económica. La libertad se ha convertido en uno de los mejores ejemplos para que puedan entender esta realidad. Particularmente las provincias de Patas, Sánchez Carrión y Santiago de Chuco. Una provincia donde convive minería formal, minería artesanal, procesos de formalización y problemas vinculados a la minería ilegal, y donde el debate ya no es solamente económico, también es político. porque cada elección demuestra que los territorios mineros tienen cada vez más capacidad de influir en los resultados nacionales. La gran pregunta es, ¿qué ocurrirá en los próximos años? ¿Seguirá creciendo la influencia política de los sectores vinculados a la minería? ¿Tendrá más peso en las decisiones del Congreso? ¿Y cómo responderá el Estado a las demandas de estos territorios? Lo que parece claro es que ignorar esta realidad ya no es una opción. Las elecciones no solo muestran quién gana o quién pierde, ojo, también nos revelan cómo cambia el país. Y hoy en muchas zonas mineras del Perú está emergiendo una nueva realidad política, una realidad donde el oro ya no solo mueve economía, también empieza a mover votos. Y cuando una actividad económica comienza a definir el rumbo político de una nación, es momento de prestar atención. Es así que llegamos a la parte final de nuestro programa, agradeciendo siempre a cada uno de ustedes por la atención prestada, por la sintonía. Nos estamos reencontrando el jueves, ojalá para ese día la OMPE ya no nos tenga la cantidad de actas contabilizadas al 95.099%, que así no estamos avanzando nunca, sino ya tengamos pues no cifras que nos hagan conocer quién va a dirigir nuestro país. Gracias a todos, ya saben que nos encuentran en nuestras plataformas como Libertaña Matinal. Aquí tenemos programa todos los días de 9:30, los martes y los jueves de 9:30 a 10:00, y que también nos escuchan a través de Radio Tabocas VIX, la radio de Quirubilca. Gracias a todos por la atención prestada, que tengan un excelente día. Permiso.
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0: 12 del mediodía y 33 minutos.
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bien, es el hora exacta, son las 12 del mediodía 43 minutos en Tabo Cas. Bienvenidos, muy buenas tardes, ya estamos listos para presentarte Voces y Ritmos de

0: 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Gracias como todos los martes y jueves, el Liberteño Matinal.
1: Que sepan.

con 50, es a la hora 12 del mediodía, 50 minutos en Tabocas Mix. Esto es tu secuencia, Voces y Ritmos del Perú. Martes 9. Buen provecho a usted que está disfrutando a esta hora del mediodía. Las exquisiteces, como siempre, que preparan nuestras mamis.

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12:55 la hora. Saludito para todos los que cumplen años. Hoy 9 de junio, vaya nuestro saludo. Un excelente día para ustedes. De la mejor manera la pasen bonito. Gracias por estar en la sintonía siempre de Tabocas. Vamos cerrando esta secuencia. Voces y ritmos del Perú. Ya viene la cumbia de Tabocas en un instante.

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hasta las 3 de la tarde, hoy martes 9 de junio. 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Buenas tardes.

con 23 minutos, una 23. Ya está disponible el 972-154-114 para sus respectivos saludos. Lo que ustedes gusten, canciones, saludos de cumpleaños, lo que ustedes requieran, por favor, ahí estamos. Redes sociales también activas para ti. WhatsApp, Facebook, Instagram, TikTok. Ahí estamos, Tabocas Mix. 26 años contigo.

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0: con 40 minutos, 1:40 minutos en Tabocas Mix, la radio de Kirubilca, 26 años. 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

gracias. Para mis mamis, ¿cómo está, mami? Compartiendo ese almuercito, provecho. Acabando como que por ahí un poquito, ya es ardua labor de las mami de todos los días, ¿no? De cada mañana. Gracias por estar sintonizándonos siempre, ¿eh? Desde bien tempranito. Mis mamis, 5 de la mañana, 4 de la mañana, ya están ya

la cena por ahí. Bueno, ardua labor siempre de nuestra mano. Gracias por la sintonía. 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

2:14, la hora es importante, 2:14 minutos. Bienvenidos ya a esta segunda hora, la cumbia de Tabocas. 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

la señora Esther García, gracias. 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

Roja, la voz de Kelly, la primera guitarra de Arturo Cartagena. Tinta Roja llega a Cribilca para celebrar nuestro aniversario 26. Este próximo sábado 27 de junio, junto a Lisette Lázaro. Tremendo tonazo, tremenda celebración con muchos regalos. Regalo de aniversario para todos los asistentes, para toda la gente que vaya a celebrar el aniversario de Tabo Calmix. Tendremos también por acá la programación, las entraditas, así que vaya preparándose. 2 de la tarde, 48, 2.48 minutos, avanzamos. Tarde de martes, tarde de martes, 9 de junio. 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

Vamos cerrando programa. Son ya las 2 de la tarde con 56 minutos. Ya viene un instante por acá Jenny, la encantadora Jenny. Jenny Castro con ustedes en los siguientes minutos. Se me cuidan. Yo regreso con ustedes mañana a partir de las 12 del mediodía con más. Aquí en Tabo Calmisa en la programación de aniversario 26 años.

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no llego, no puedo. Valeria Zapata, por favor, dame unas clasecitas, Valeria. Valeria Zapata, encantadora, preciosa, humilde, perfil bajo. Me encanta esa muchacha. Me encanta. Y una voz, un bozarrón, diría yo. ¿Eh? Un bozarrón, señor. Un verdadero bozarrón. La guapa Valeria Zapata ahora, pues, en Los Hermanos Amaya. O Amaya Hermanos. La misma cosa es, Romy. La misma cosa es. ¿Cómo están? ¿Qué tal? Buenas tardes, buenas tardes. ¿Cómo están? ¿Cómo están? ¿Cómo están, gente de Quirubilca? Buenas tardes con todos, con mi gente que está desde muy tempranito escuchando la radio. Yo soy Jenny Castro y estoy en cabina ya de Tabo Casmix, la radio de Quirubilca, tu radio que está de aniversario. ¡Feliz 26 aniversario! Recuerda que celebramos 26 años de trabajo, de compromiso, de compañía para toda la comunidad. Gracias de verdad por todo lo que nos dan y nosotros poder informar, entretener, unir familias a través de estas ondas radiales, ¿ok? Durante estos años han sido una voz cercana, obviamente, ustedes también y nosotros, viceversa, nosotros nos acompañamos aquí. Yo te acompaño y tú me acompañas a través de tus mensajes de WhatsApp, a través de tus llamadas telefónicas, ya muy atento porque en estos 26 años de trayectoria y que vengan más, dice Rondín, que vengan más. Claro que sí, que vengan muchos más años. Tenemos novedades para ustedes. ¿Qué se viene, Rondín? Bueno, antes que les cuente, vamos con un tema. Porque estamos recién con la presentación. ¿Qué pasa, Rondín? No, no, no nos aceleremos. Todo con calma, todo con calma. Todo por amor, nada por la fuerza. Esto es Tabo Casmix, la radio de Quirubilca. Contigo hasta las 5 de la tarde. Donde quiera que estés, buenas tardes, mi amor. Que

a la hora, a cualquier lugar a donde vaya. Va a ir a una reunión de amigas, llegue puntual. Va a ir a una reunión de trabajo, más aún, muy puntual, señores. 30 minutos antes de lo pactado, ¿ok? Va a ir a una cita romántica. Llegue tarde, llegue, hágase la importante. Llegue tarde, a ver si lo espera. Ahí estamos probando la paciencia del galán, pues. O de la chica, ¿no? La paciencia, a ver si espera o no espera. Hágase de rogar, por favor. Hágase de rogar y ahí probaremos si de verdad tiene paciencia o no este hombre o esta mujer. ¿Ok? Muy bien. Vamos, por favor, con algo importante, mi querido Rondín. Algo importantísimo. ¿Qué estamos celebrando? Nuestros 26 añitos al aire, ¿verdad? Nuestros 26 añitos al aire. E iniciamos ya con este primer... con este primer evento, señores. Feliz, feliz aniversario. 26 años al aire de tu radio Tabo Casmix 94.5. 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

Mala, el distrito de Mala, allá en el departamento de Lima, a 2 horas más o menos de Lima, al sur de Lima, se encuentra el distrito hermoso de Mala, quien quiero enviarle un saludo a mi Mala querido. Un tiempo les cuento que estuve también por ahí radicando, ¿ah? Sí, ay, yo he recorrido casi todo el sur, por favor. Todo el norte también.

Mamita nativa, qué hermosa la Jenny. Ay, me emociono, me amo. Muy bien, voy a saludar a mi gente hermosa y en mala, a mi amiga Nicole Eulogio. Ahí está escuchando. Nicole, amiga, por favor, necesito que nos reunamos. Necesito verte, Nicole Eulogio, porque tú y yo juntas somos explosión, señores. Y un saludo para mi Alesa preciosa, mi hijita. Ella es mi hija. Es mi hija adoptiva. Es una morena hermosa, con un cabello así liso, justo como yo le pide a Dios. Le dije a Dios, y Diosito, mándame una hija así, con un color de cabello así, bien hermoso, con unos ojitos así redonditos como mi Alesia Bravo. Un besote para ti, mi reina. Mi reina preciosa, te mando un beso, Alesia. Un beso enorme de parte de la tía Jenny, ¿ya? Pronto espero visitarte, mi reina, para compartir juntas así momentos bonitos como los compartíamos, ¿ya? Un besote para ti. Muy bien, vamos a ir a la publicidad y vamos a retornar con más aquí en la única radio que tú escuchas donde quiera que estés. En casa, en el auto, en la oficina, en el campo, en donde quiera que te encuentres, siempre escuchando tu radio que está de aniversario. Tavo Casmix, la radio de Quirubilca. Pausa y regresamos.

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0: gente, no discutan, todo que sea paz y amor. Si tienes una relación sentimental, si tienes una pareja, si estás viviendo tu mejor momento, qué bien por ti, la verdad, qué bien por ti. Disfruta estos primeros meses, porque luego pasan los años. Es que ya se ha estudiado científicamente, ya lo hemos estudiado, ya. No sé por qué los primeros años son todo hermoso, color de rosa, fantástico. Estás así con esa carita de cordero degollado. Estás sonriendo para todos lados. O sea, todo está bonito, hermoso, de viento en popa. Pasan los cinco, no, tres nada más, ¿no? Al tercer año. Pasa el tercer año, créeme que esa relación cambia, Dios santo. ¿Por qué pasa esto? ¡No! ¡No, señores! ¿Por qué tiene que pasar esto? Que un psicólogo de amor nos diga urgente. ¿Por qué las cosas creen ustedes que cambian después de los tres años de convivencia? ¿Por qué no se mantienen así como cuando estaban en los primeros tres años? Por eso te digo, si estás en los primeros tres años, qué bien por ti, un aplauso, que vive el amor. Que vive el amor. Pero si ya pasaste los tres, te abrazo, hermana. Te abrazo, hermano, de verdad. Los abrazo y los entiendo y los comprendo. Los comprendo. Pero ¿sabes cuál es el secretito? Yo siempre pedí secretitos. Yo me encontraba con personas adultas en la calle y yo les decía, así de frente, ¿eh? Yo sin vergüenza. Les preguntaba, señor, por favor, disculpe la molestia. Ellos pensaban que le iba a preguntar la hora o algo así. No, y no es broma, es de verdad. Yo le decía, señor, una preguntita, ¿cómo está? Le decía la ceñito, ¿no? Inclusive hasta estaban agarrados de la mano. Señor, ¿cómo está? Disculpe la molestia. Y el señor ya estaba viendo el reloj para darme la hora. No, no, no, no le quiero preguntar eso, le decía. Yo quiero saber cómo es, cómo hacen para durar tanto tiempo juntos. Ay, qué emoción. Yo sí, se me caía hasta mis lágrimas. Y el señor me decía, hijita, ven para acá, hijita, ven para acá. Dígame, ¿cuál cree usted? ¿O cuál es el secreto? Dígame usted. Me dijo, hijita, mucha, pero mucha, mucha, mucha, mucha confianza y mucho respeto. Y otra cosita importante, me dijo, me agregó, ¿ah? Y otra cosita importante, hijita, ya me estaba retirando ya. Ay, gracias, señor, mucho respeto y mucha confianza, ¿ok? Yo me iba a estudiar eso, ¿qué es el respeto? ¿Qué es la confianza? Me iba estudiando ahí todo el camino, googleando todo el camino. Y me dijo, hijita, ¿faltó algo? Sí, dígame, ¿cuál es el otro secreto escondido? Y ahora, siempre el varón tiene que hacerle caso a la mujer, simplemente, así quedan las cosas. Entonces ahí está la clave, pues, que el hombre tiene que hacer caso, nada más obedecer y punto, y todo funciona. Y van a durar años tras años tras años, van a ver. 4:47, vamos con esta noticia que me da un poquito de tristeza, la verdad, porque la mayoría de artistas, cuando están ahí en la cima, están en la cumbre, están en todo su apogeo, qué bien, ¿no? Todo el mundo les busca para hacer una entrevista, todo el mundo quieren hacer con ellos un comercial, todo el mundo quiere, pues, hacer de ellos, ¿para qué? Para poder generar, ellos también puedan facturar, ¿verdad? Es cierto. Pero el día en que tú ves a tu artista que ya está bajando su apogeo, su pegada, o sea, ya está bajando, ¿qué haces? ¿Qué haces tú? Ya no lo buscas, obviamente, porque ya no te vende, ¿verdad? Ya no te vende. Y es el caso de nuestra querida Monique Pardo. Dios mío. Susy Díaz levantó su voz protesta ante las precarias condiciones de Monique Pardo al estar alejada de las pantallas y con complicados problemas de salud que reportó en el 2025 por insuficiencia cardíaca tricúspidea, ¿verdad? La cual habría sido provocada por un fuerte accidente en el programa de Gisela Valcárcel. ¿Qué ha pasado aquí, señores? Susy Díaz levantó las alarmas en una reciente entrevista al hablar de Monique Pardo, quien está a poco de cumplir 70 años y revelar las precarias condiciones en las que vive. Como se sabe, en el 2025 la pelirroja vendió todas sus
1: reliquias para poder costear el tratamiento que sigue por insuficiencia cardíaca, la cual contrajo en un accidente en el Gran Show. Incluso también afrontó extorsiones y duros momentos que la afectaron económicamente. Y obviamente Susy Díaz, como es una mujer humanitaria, me encanta esa señora, me encanta de verdad, porque muy aparte del papel que hace, del papel que tiene en la televisión, ella es un gran ser humano, sí, claro que sí. Ella no tiene dinero, dice Susy Díaz. Una vez me llamó que no tenía ni para el menú, que la ayude. ¿De dónde va a sacar si con las justas ella vive por la misericordia de Dios? Veo que está con las justas para pagar su luz, su agua, sus cosas, dijo Susy Díaz a un programa de televisión y a un programa de radio, creo que también habló, ¿no? En un programa de radio. Bueno, exponiendo la llamada de su colega para su ayuda. Y es verdad, ¿qué pasó con los demás artistas, sus compañeros, sus colegas? ¿Dónde están? ¿Por qué en ese momento no la buscan? A ver, ¿por qué no la buscan? ¿Por qué son así? ¿Por qué el ser humano es así? La verdad es que a veces no entiendo, ¿ah? Cuando estás en... Por eso digo yo, gracias Diosito por no haberme hecho famosa. Gracias, gracias, gracias. Porque no sé qué hubiera sido de mí, la verdad. ¿Qué hubiera, en dónde hubiera estado? ¿Qué clase de persona me hubiera convertido quizás? Entonces uno siempre tiene que dar gracias por todo. Pero en este caso, los artistas que ya tienen fama, que ya son reconocidos y que, como les repito, ¿no?, estaban en la cumbre, estaban en la cúspide, y la gente pues que quería ganar por ellos, gracias a ellos los buscaban, ¿no?, para poder hacerle publicidad, etcétera, entrevistas en diferentes medios de comunicación. Pero ahora ni siquiera le dan la mano a la señora Monique Pardo. Deberían tomar conciencia y ayudarse, ¿ok? Y aquí en provincia también debería hacer lo mismo. Hay artistas, hay gente que siempre está ahí en lo alto, siempre está en su momento, ¿verdad? Está en su momento. Chévere, qué bueno, sigamos apoyando. Pero el día en que bajen, también estemos ahí. El día en que dejen de repente por algún motivo, ¿no? Uno nunca sabe, porque todo lo que sube también baja, recuerden. Todo lo que sube baja, entonces hay que estar, creo yo, en todos los momentos, buenos y malos. 3:00 p.m, 51 minutos, tengo por aquí un saludito. Un saludo para la gente que nos escucha gracias a nuestro aplicativo. Ahí están escuchando la radio en nuestro aplicativo, la gente de Lima, ¿verdad? Sí, un besote para mi amigo Luchito Yucra, el pelotero, que ya me envía, por favor, la info para hoy, mi querido Luchito. La info para hoy aquí en tu radio Tabo Casmix, la radio de Quirubilca, la radio que está cumpliendo 26 años.

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papacitos de la radio, los que hoy, bueno, hoy no, este mes celebran su día, tercer domingo de junio, celebramos el día del padre, del papacito, del papichurro, del bombón asesino de la casa. ¿Quién es? El papá. Pero el verdadero papá, yo sí voy a celebrar el verdadero padre, señores. Uy, si yo hablara, me va a quedar corto el tiempo. No quiero hablar de esos padres que son inconscientes, esos padres que parecen padrastros. No, no, no. Yo prefiero no hablar del tema. Me callo la boca, Jenny Castro, y solo saluda, por favor, a todos los papitos chambeadores, trabajadores, los que traen a casa el sustento, los que proveen. ¿Dónde están? ¿Dónde están los proveedores? Ahí están. Pero ojo y oído, madres. Ojo y oído. El hecho que el papá sea el proveedor, el hecho que el papá chambee desde las 5 de la mañana,

aquí, señora. Señora mí, escúcheme bien, señora de las cuatro décadas. Usted tiene que tratar con amor al padre, tratarlo con amor, consentirlo también, esperarlo con su comidita calientita, con esa sopita, ese arrocito, ese menú del día. Obviamente también darle sus masajes, claro. ¿Qué te pasa? ¿Por qué te burlas, Rondín? Yo lo he hecho y estoy orgullosa de haberlo hecho. ¿Por qué? Porque jamás me olvidará. Jamás me olvidará. Yo he lavado hasta... No sabes qué más he lavado de él, pero he lavado. No es broma. Me parece broma, pero no lo es, chicos, de verdad. Uno, pues, cuando realmente sabe que tiene que valorar. En casa te enseñan a valorar a tu esposo, a tu pareja, al hombre con el que convives. Obviamente, si él también, pues, él tiene que portarse bien. Por favor, si él no se porta bien, ay, ay, ay, no, es que no, prefiero que no vean a Jenny Castro cuando se enoja. Es mejor que le vean el lado siempre bueno. Siempre el lado bueno, porque enojada no, hasta yo me tengo miedo, así que no, prefiero que no. Respiro, inhalo, exhalo y listo. Y sigo saludando a mis papitos churros. En este mes celebramos, papito, tu día. Y te homenajeamos a mis cabecitas blancas. Ahí están mis cabecitas blancas también, escuchando el programa. Gracias, cabecitas blancas. Les mando un abrazo grande. Por favor, siempre hay que darle amor a los papitos, a los viejitos, a los abuelitos, a los de la tercera edad. Hay que darles ese amor, ese cariño que merecen. Y recordarles que este mes celebramos su día y obviamente, pues, Radio Tabo Casmix, la radio de Quirubilca, lo tiene que celebrar como es y tiene que homenajear al papá quirubilquino. Señores, ya lo saben. Y este 27 de junio, ¿con quién bailamos, Rondín? Este 27 de junio, a ver, tú me lo dices, de lejito, no es necesario que te acerques al micrófono. Puedes decirlo desde ahí, Tinta Roja, muy bien, bailamos con Tinta Roja este sábado 27 de junio. Claro, por nuestro 26 aniversario de tu radio, Tabo Casmix 94.5 FM, con Tinta Roja bailamos. Y Lisset Lázaro en el Coliseo Minero organiza Comité de Fiestas 2026. ¿Qué tal, ah? ¿Qué tal? Vamos, ponte una de Tinta Roja, Rondín. ¿Por qué me enamoré de ti? ¿Por qué tuve que enamorarme? Mi mami me dijo: no te enamores, hija.

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tema sí es importante, padres de familia, sobre todo los que están escuchando a esta hora la radio. El tema del bullying es un tema de nunca acabar. ¿Qué está pasando con los padres de familia? ¿No les están exhortando a sus hijos en casa que no se debe insultar ni en broma, ni en broma? Porque algunos lo hacen como que, bueno, ¿no? Es una broma, es un chiste, es una comedia, y ya, y todos se ríen, toda la familia se ríe, y permiten que se insulten inclusive entre la familia misma, cuando no debería ser así. Hay que tomar más en serio este tema, por favor, más en serio, porque se están reportando muchos casos de bullying en las instituciones educativas del Perú. Así voy a decirlo. No voy a decir solo de aquí, de la zona de Quirúilca, no voy a decir de la zona de Santiago de Chuco, de La Libertad, de Trujillo, de Lima, de Piura. No. En todo el Perú, señores, se está reportando. Es más, en todo el mundo se reportan casos de bullying. Qué tristeza, la verdad. Qué tristeza, porque esto empieza ¿dónde? En casa. Recuerden, esto comienza en casa. ¿Cómo educamos a nuestros hijos? Recuerda qué es el bullying, porque mucha gente quizás desconozca. Te voy a hacer recordar yo aquí en el programa lo que es un bullying. Un bullying o acoso escolar es una forma de violencia intencional, repetitiva y constante entre pares. ¿Qué quiere decir? Entre dos personas, ¿verdad? O en grupo, como bien dice, o sea, en grupo, de repente se une un grupo de chicos y empiezan a acosar, a molestar a un estudiante, ¿ok? Se ejerce desde una disposición de desequilibrio de poder por parte de un individuo o un grupo hacia una víctima que se siente incapaz de defenderse. ¿Quiénes son los más vulnerables al bullying? Les voy a decir la verdad. Los más vulnerables al bullying son los niños especiales, son los niños que son tímidos, los niños que de repente tienen alguna discapacidad. Ellos son los más vulnerables, los que no pueden defenderse, ¿no? Entonces, ahora, yo digo, está bien, se reportan muchos casos en el colegio, pero no empieza en el colegio todo, empieza en casa. Entonces el problema radica ahí. Tenemos que buscarle una solución, porque usted tiene un hijo que hace bullying, no va a ir el hijo al colegio a llevar todo ese desastre que se está formando en casa, lo va a llevar. ¿Y para quién es el problema? Para los profesores es el problema. Entonces hay que tener más cuidado. Vamos a hablar más adelante de tipos de bullying y todo eso. Un poquito más, lo hablamos mucho más adelante, ¿ok? Tenemos solo media hora, no importa, Rondín. En media hora podemos hablar muchas cosas. Vamos con más música en tu radio Tabocas Mix, la radio de Quirúilca, la radio que está de aniversario.

Beltrán, tú. Juanqui Beltrán, tú eres el mentiroso, el embustero. Cuidado, chicas de Quirubil, que tengan cuidado porque mi amigo Juanqui es mi amigo, yo lo sé, es mi pata, yo lo sé, es mi brother, yo lo sé. Es mi, a veces mi sister también, yo lo sé, pero este hombre, claro, algo así, rondín acá. Hablando detrás de Juanqui, por favor, ven, rondín, háblale de frente. Háblale por el micrófono, ¿por qué tienes que hablar de Juanqui a la espalda? Yo de frente, ¿eh? Yo soy frontal, así que cuídense de Juanqui, nada más. Lo bueno es que está soltero y eso es bueno, Estar soltero, no le tengo que dar explicaciones a nadie. Eso es chévere, Juanqui. Un abrazo para ti, un aplauso de verdad para todos los hombres que están solteros. Porque es la mejor decisión que han tomado hombres en sus vidas. Las mujeres también, mujeres solteras. Un aplauso para mis chicas solteras.

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En donde usted vaya, escuchará su radio Tabo Casmix, la radio de Quirubilca, la radio que está cumpliendo 26 añitos. 26 añitos llevando información, llevando entretenimiento, acompañándonos, ¿verdad? 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Para cualquier cosita, mi amor. Sí, te hacemos de todo, ¿ah? De todo, señor. ¿Qué pasa? Déjame terminar. Hacemos de todo, grabaciones de spot publicitario. Ah, ves, por favor. 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Mal pensados, ¿por qué serán así, ah? ¿Qué piensan de su amiga Jenny, caramba? 4:39 es la hora. Corra, mamita, corra, papito, porque la hora nos gana. 4:39. Las elecciones, señores, los conteos. Faltan dos países, nada más. Ya están al 98%, ¿no? El conteo al 98%. En breve les voy a contar cómo vamos.

de rondín, por favor. Recuerden, por favor, cuidarse mutuamente entre vecinos. Cuídense, protéjanse de la inseguridad ciudadana que está en todas partes, no solo aquí en Quirúvilca, no solo aquí en el Departamento de la Libertad, sino en todo el Perú. Hay que cuidarse bastante, ¿ya? Ya, mis amores preciosos, porque de verdad que la inseguridad está cada vez peor. Rondín, sí, hay gente que está mal de la cabeza, totalmente mal de la cabeza. ¿Recuerdan las noticias? ¿Viste la noticia de este chico venezolano que pateó a una niña? Creo que en el distrito de San Martín de Porres, en Lima, le pateó la cabeza. Oye, yo de madre, porque vi en el video que la mamá solamente agarraba y con la manito así. ¡Uy! Yo de madre, señores, perdónenme, audiencia mía, perdónenme, pero... ¡Ay, ay, ay! Yo de madre, ya me hubieran hecho eso. Yo ya creo que estaría en todas las noticias a nivel nacional. Mujer, madre de familia, descuartiza venezolano. Entonces, no, es que la verdad da cólera ver ese panorama tan horrible. Es gente que está, discúlpenme la expresión, pero gente que está enferma de la mente, enferma de la mente. Tienen que evaluarse, tienen que verse, tienen que acudir al psicólogo urgentemente. Si tú ves un familiar que tiene más o menos un comportamiento así, un poco raro, un poco difícil, claro, que a veces está riéndose así y luego está llorando, es un cambio de humor muy fuerte. Entonces, no estoy hablando de ti, Rondín, tranquilo, ni de la negrita sin filtro tampoco, pero es que es verdad, eso sucede en el Perú. Hay que ir al médico, psicólogo urgente para poder tratarse, ¿ya? Hay que ir. Muy bien, continuamos con el tema, nos habíamos quedado el tema del bullying, ¿verdad? Los tipos de bullying que hay. Recuerda que hay físico, mamita, hay verbal, hay social, hay psicológico y hay el ciberbullying. Con el tema físico, hablemos. ¿A qué se refiere, señora Jenny, con el tema físico? Las agresiones corporales directas, cuando alguien viene y golpea a tu hijo, lo empuja, le jala el cabello, le jala el moño a la niña, ¿no? O algún daño material, su mochila lo tira al suelo, lo patea. Eso ya es un tipo de bullying físico. Si hablamos del verbal, son los insultos, son las burlas, son los apodos hirientes, las amenazas para humillar. Esos son los tipos de bullying que tenemos en el Perú y en el mundo entero. El social o psicológico, por ejemplo, te hacen exclusión del grupo. Ah, no, porque ella no tiene las zapatillas de marca, no se reúne con nosotros. Ah, no, porque ese niño es el inteligente del grupo, no hay que unirlo a nuestro grupo porque es el inteligente. Es el que todo lo sabe, el que se cree mucho, ¿no? Entonces, eso es el tema social. Ignorar a la víctima o difundir rumores falsos para aislarla. Empiezas a hablar mal de la persona, empiezas a criticarla de manera destructiva. Eso es un bullying social, psicológico. Y el tema del ciberbullying es el hostigamiento y acoso a través de las redes sociales, que se ve mucho, que se ve mucho. Recuerda lo que pasó, cómo terminó la historia de esta chica que venía de la selva a conocerse con este chico fotógrafo que terminó matándola a ella y a su hijo, por el amor de Dios. Qué indignación cuando vi esta noticia. Qué indignación. ¿Cómo va? A ver, Rondín, ¿tienes el alcance de las... de, por favor, ahí está Rondín activado para que me dé los alcances de cómo va el conteo, ya al 98%. Al 98%. ¿Cómo va? ¿Cómo va? Por favor, a ver. Se habla de todo, se dice que hubo como siempre trafa, se dice una cosa, otra cosa. A ver, mi querida, no, sí, no, sí, Dios mío. Las actas contabilizadas al 96,217%, ¿verdad? A ver, 50,102% Roberto Helber Sánchez Palomino de Juntos por el Perú con 8,936,308 votos. ¡Wow! Y la señora Keiko Sofía Fujimori Gucci con el 49,898% que en Fuerza Popular obtuvo 8,910,000 votos. 900,010 votos. ¡Wow! Dios mío. O sea, está el señor, ¿cómo se llama? Ya me olvido su nombre. JP, me olvido su nombre. Perdóneme, señor. Me olvido su nombre.
J. Sánchez. Discúlpeme, me olvido porque nunca le ni en Pelea de Gallo le he visto, de verdad. Perdóname. Mi ignorancia. Pero se ve que está yendo, está subiendo. ¿Qué hacemos, señores? ¿En qué terminaremos? Ronald Taboada, no me vayas a botar de la radio. Por favor, no nos digas que nos clausuran ya. No creo que pase eso, ¿eh? Nos sacan a todos. Así es, consejo de la tarde, abastézcanse, por favor, urgentemente, abastézcanse, porque todo va a ir subiendo, todos los alimentos van a subir, Dios quiera que no sea así, pero esperemos que no, nos vamos, Rondín, nos vamos a comer esos ricos chicharrones, con su canchita, su motecito, y su papita sancochada, y su rocotito, a esta hora, se me antojó, estoy embarazada de mondongos, pero embarazada. Me voy, gracias por la sintonía, nos escuchamos mañana a partir de las 3 de la tarde, chau, quédense con la programación de tu radio Tabo Casmix, la radio de Quirubilca. Y

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Buenas tardes a cada uno de ustedes, amigos oyentes. Bueno, ya estamos en la radio. Tuvimos que cubrir algunas noticias importantes para todos ustedes, ¿eh? Ya en unos instantes vamos a informarles lo que viene aconteciendo en nuestro distrito. Bueno, cerca del distrito, efectivamente. 5:34, son activas hasta las 7 de la noche contigo, John Julián. Martes 9 de junio. Bienvenidos y bienvenidas a Radio Ese Volumen.

0: Soy a las 5 de la tarde con 37 minutos, atentos a la hora 5:37, la hora a nivel nacional. Bueno, amigos oyentes, es importante mencionarles, ¿no? Lo que viene aconteciendo en esta ocasión en la zona del Papelillo. Bueno, le comentamos que ronderos de Barro Negro quemaron labores mineras por la contaminación de ríos. Más de 400 ronderos aún se mantienen en dicho lugar, que es zona del Papelillo, en la cual, bueno, manifestaron que han sido notificados anteriormente. Sin embargo, como no hicieron caso lo mencionado, es por ello que los ronderos tomaron la iniciativa con sus propias manos y obviamente pues es que vienen quemando las labores. Este tema ha sido desde aproximadamente la 1:30 de la tarde. Al lugar de los hechos llegaron también personal de la Policía Nacional de la Comisaría de Quirubilca, así como también personal de Serenazgo. Y bueno, tuvimos también pues, por ahí que llegar a verificar, siempre para poder informarles claramente lo que viene aconteciendo, ya que bueno, se venía especulando otro tipo de informaciones, ¿no? La gente decía que está la Fiscalía, pero bueno, queremos desmentir que no está la Fiscalía por el Papelillo. Exclusivamente son los ronderos de Barro Negro quienes son los que han tomado esa iniciativa, y ellos son los que vienen realizando este tipo de incidente que se viene dando en toda la zona. Asimismo también durante el tiempo que hemos estado se ha podido escuchar la balacera tanto por parte de los ronderos como también con algunos mineros artesanales, ¿no? Bueno, ese tema ya queda bajo la investigación de la policía, quienes, bueno, tiene que constatar todo este tipo de acontecimientos, ¿no? Pero bueno, más que todo queríamos comentarles que son los ronderos de Barro Negro quienes están quemando las labores mineras en toda la zona del Papelillo. Efectivamente, es en la parte más baja, es lo que se viene realizando hasta el momento. Han quemado lo que es maquinarias, equipos electrógenos y bueno, pertenencias personales de la mayoría de mineros quienes están laborando en dicha zona. Muy bien, amigos oyentes, entonces ya son las 5:39 minutos a través de Taboga Mix 94.5 en la programación de aniversario, gracias también a nuestros auspiciadores. 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En este mes de aniversario se viene Licela, será el 27 de junio, junto a Tinta Roja, y así que prepárese. Se viene tu cariñosita, Licela, cero, junto a Tinta Roja.
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0: 5:41 a la hora de nivel nacional.
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0: Hoy a las 6 de la tarde con 16 minutos en todo Perú, 6 y 16.
1: ¡Y Vanessa! ¡Internacional!
0: ¡Buena música! Para los amigos quienes a esta hora de la tarde están, bueno, ya están sus labores. Para todos los mineros, saludos.
1: Tomar y cantaré por tu...
0: Arriba ese volumen y la móvil.

gentita de Pollería Gael, saludos. Elisa Belandeo. Saludos para la señora Anita. Activados a esa hora de la tarde. El pequeño Gael, saludos. Son las 6:23 minutos en todo el Perú, 6:23. Son activas hasta las 7 de la noche. Y por Tabocas, Mix 94.5.

0: Continuamos en los 94.5 de Radio Tabo Camix en este mes de aniversario. Sería las 6:36 minutos en todo el Perú, 6:36.
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Y lo mejor de la orquesta, Force Perú. Mix, Avispa Colorada. 6:47 minutos, atención a la hora 6:47, la hora a nivel nacional. Continuamos, continuamos, continuamos. Hasta las 7 contigo, Zona Activa. Oye, Lita. Oye, Gael, lo máximo.

0: sigue la música.
1: Tiene que bailar con Guinda.
0: Ajá. Martes 9 de junio.
1: Y a bailar con el terpito chitazo. 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
0: Y sigue la balacera en el papelillo.
1: Y también, y los caballeros.
0: Esperemos que no haya.
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0: No haya lamentaciones.

Amigos de la sintonía, parte final del programa, nos vamos. A nombre de John Julián, muchas gracias. Mañana retornamos a partir de las 5 de la tarde, Dios mediante. Esperamos que ya no haya emergencias, ¿eh? Gracias, querido, gracias, pero hasta mañana.